0: director de La Bomba y también el presidente de la CAPASU, la Cámara Paraguaya de Supermercados acá en Paraguay.
1: Así es, entrevistas de primer nivel en esta noche premium de la Expo Vino 2026. Vos quedate ahí que enseguida volvemos con más, muchísimo más aquí en Radio Mix 90.3 FM. Más música, buena música, somos Música Entre Copas en directo desde la Expo Vino 2026.

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0: Seguimos en Música Entre Copas. Esto es Radio Mix 90.3 FM, más música, buena música. Transmitiendo en directo desde el Tallerán Costanera en la edición 2026 de la Expo Vino. ¿Y qué podemos decir de esta edición, Galle?
1: No, muchas cosas. Hicimos muchas notas, hablamos con muchos amigos, mucha gente del cual está contenta por ser parte de esto. Hablamos con expositores, hablamos con gente que visita este evento. Realmente es impresionante esta noche premium, que está siendo todo un éxito por la calidad de vinos y bueno, obviamente la calidad de asistentes. Sabíamos que iba a ser un éxito porque la venta de entradas ya reflejaba eso. Y bueno, hoy en día estamos disfrutando nosotros también, haciendo la cobertura de un evento pero maravilloso. Me parece que esta fue la noche premium más exitosa de la cual yo estuve, por lo menos hablo por mí. No sé si vos pensás igual, pero sí, un éxito total.
0: No, y justamente abríamos esta transmisión diciendo que esta noche a lo mejor no teníamos la convocatoria que va que

0: disfrutando con amigos, con clientes, con futuros clientes, disfrutando de buenas etiquetas esta noche.
1: ¿Cómo anda Mona Lisa? ¿Cómo anda la Gioconda? ¿Cómo anda todo?
0: Súper bien, súper bien. La verdad que estamos muy contentos. Estamos creciendo cada vez más. El desafío ahora mismo es crecer el mercado interno, crecer cada vez más. Y con las etiquetas y las opciones que tenemos actualmente, estamos muy contentos, tenemos muy buen retorno del público en general. Tenemos eventos también que ayudan a que el vino sea conocido y que el consumidor final tenga una experiencia mucho más cercana al vino.
1: Buenísimo, William. Hace rato estaba buscando que hacer una notita, pero sé que también te estamos viendo por muchos lugares porque los clientes mismos tuyos te llevan, ¿verdad?
0: Sí, la verdad que sí, la verdad que sí, pero de repente estás hablando con una persona y no te das cuenta y ya estás hablando con otra persona. Entonces, bueno, es lo que nos toca hacer esta noche. Gracias a Dios tenemos muchos amigos, muchos conocidos, muchas personas que se acercan a nosotros también para conocer un poco más de las opciones que tenemos esta noche. Y nada, te invito a que puedas pasar también a nuestro lugar para que puedas probar nuestras opciones.
1: Grandes vinos de Mona Lisa, maravillosos productos ustedes traen a nuestro país. Así que vamos a visitarte en un rato nada más. Bueno, muchas gracias por el tiempo, papito.
0: Igualmente, Galle, un gusto saludarte. Y nada, a tus oyentes les digo que se vengan a este lugar, van a probar muchas opciones, vino de muchos representantes, muchos orígenes y nada, todo sea para poder conocer un poco más lo que es este hermoso mundo del vino.
1: Un capo, William, gracias, papito. Él es de Mona Lisa y de la Gioconda, espectaculares. Bueno, sé que vamos con canciones, después vamos a quien le agarramos, le hacemos una notita más y volvemos, ¿sí?
2: Me parece genial y entonces vamos a canciones y de las mejores como siempre, aquí en Música Entre Copas y enseguida volvemos con más aquí en Radio Mix 90.3 FM, más música, buena música, Música Entre Copas transmitiendo en directo desde la Expo Vino 2026.

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Puntualmente las 6 de la mañana, buen día para todos. ¿Cómo están los amigos de la radio? Estamos iniciando un nuevo programa de Arrimix en este día miércoles 3 de junio 2026, 17 grados la temperatura actual en Asunción. La máxima estimada es 25 grados. Por ahora cielo parcialmente nublado.

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en Puerto Limbo vamos a tener 30 grados, ¿sí? Casi un clima de verano.

En Pedro Juan, 23 la máxima. Salto al Guairá, 22. Ciudad del Este, 23. Saludos para Víctor Verocay, que ya está saludando bien temprano a todos los oyentes también.

Hoy, 3 de junio, se celebra el Día Mundial de la Bicicleta. Presumimos que va a un programa especial hoy en el programa que conduce Galli López. Día Internacional de Sommelier

También se celebra el Día Mundial del Corredor. Corredor de... atletismo.

Bueno, Oasis en Arriba Mix, cierto lo que dice Víctor. Abierto de Francia para hoy, dos partidos, tres italianos. Solo falta Sinner, dice. Aliasima versus Coboli, Berrettini, Arnaldi. Choque de italianos. Hacía mucho que no había un italiano en el puesto número uno y el efecto que causa eso, ¿no? Aparecen otros detrás de él.

va Pablo Ortiz. No tengo Indian Summer. Tengo la banda Stereophonic, pero esa canción no tengo. Estamos hablando de efemérides musicales. 3 de junio de 1974, Kelly Jones, compositor, cantante, guitarrista, líder de la banda rockalesa Stereophonics. Tengo otras canciones, pero esa que puntualmente estás solicitando no tengo, o sugiriendo.

que... Es buena la descripción de el material que envió Pablo. Dice que Kate Jones es conocido por su voz rasposa y poderosa.

Kelly Jones es elogiado por su voz raposa, poderosa. Sus principales influencias musicales son The Beatles, Pink Floyd, Led Zeppelin, Bob Dylan. También es conocida su mala relación con la prensa y con los críticos musicales. Rebélete.

Suzy 4 y Chris Norman hacen esta canción, Susan Kay, más conocido como Suzy. Nació en Detroit el 3 de junio de 1950. Cantautora, bajista y actriz británico-estadounidense. La primera bajista mujer que se convirtió en una estrella de rock importante. También cumpleaños.

agrandadito. Él me dice, ya que hablaste de tenis, acá tenés, feliz cumpleaños la fiera, Rafa Nadal, vamos campeón, dice. Claro, hoy cumple 40, el Rafa. Hay un documental que se estrenó recién en Netflix. Comencé a ver y después, pare. Le costó despedirse. Le dolió

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Cantante paraguaya dice que el presidente de la República, Santiago Peña, jugó con su ilusión. Santi dijo que me iba a ayudar. ¿Quién dijo esto? Marilina.

6:26, 17 grados la temperatura. ¿Cómo amanecieron los amigos de la radio? ¿Por dónde están? ¿Cómo está el tráfico? Pueden escucharnos también por internet desde paraguay.com. Y desde ahí también interactuar con nosotros. Advierten sobre peligroso plan de concentrar fondos en un solo banco. Es el título que trae ABC, los consejeros del Instituto de Previsión Social, José Emilio Argaña y Bettina Albertini, rompieron ayer el silencio durante la sesión del Consejo de Administración y cuestionaron la estrategia financiera de la previsional. Advirtieron que concentrar el dinero de los jubilados en una sola entidad bancaria aumenta drásticamente el riesgo y que pese a las posibles ganancias, pone en jaque el patrimonio de miles de asegurados. Mientras, dicen que con la presencia del nuevo presidente Isaías Fretes, la recaudación ha aumentado.

Se reporta la LISEM, le permitieron. Buen día, que tengan un lindo miércoles, mitad de semana, en camino al trabajo. Saludos para la licenciada Zuni.

ciudadanía, con los documentos. Y me relató al Galquem tensos momentos de la operación. Según Fleitas, en el encuentro participaron 5 personas, entre ellas el propietario del vehículo identificado como Diego Flores y otro sujeto de nombre Elías, quien era el que fungía como intermediario en la transacción. Explicó que al momento de concretar el pago solicitó los datos bancarios para realizar una transferencia, modalidad de pago que los mismos vendedores le habían requerido. Pregunté a quién le iba a enviar la transferencia y Elías es el encargado de pasarme el número de cuenta. El titular es Diego. Estaba justo a mi lado, incluso. Todos estábamos ahí, detalló Fleitas. Tras recibir los datos vía mensaje de texto, el denunciante procedió a enviar la millonaria suma. Sin embargo, tras aguardar 10-15 minutos para la verificación del depósito con el comprobante de débito ya en mano, la respuesta a los receptores nunca llegó. Para sorpresa de la víctima, los fondos no fueron a parar a las cuentas de los presentes, sino a la de un ciudadano con nombre árabe. Ese es el modus operandi. Qué bárbaro.

Según el denunciante Diego Flores, el que apareció como el propietario del vehículo, se mantiene firme en su postura de no haber recibido el dinero ni haber autorizado dicha cuenta. Hay que tener mucho cuidado, gente. Hay algunas ofertas que ya son muy llamativas. Sin entrega inicial, soportamos Inforcon, cuota de 900.000, tentadores, pero la mayoría terminan mal. Cuidado con eso, ¿eh?

Alerta por casos de botulismo en personas adultas. Ayer yo estaba leyendo eso cuando estábamos por finalizar el programa, en la última hora de Arriba Mix. La conocida feria de agroshopping, ¿cómo esto va a afectar a los demás, verdad? Un emprendimiento de hace muchos años que se ve afectado ahora por esta situación. Hay personas internadas, 5 locales fueron intervenidos que formaban parte de ese agroshopping. Entonces, yo por ejemplo era un, no digo habitué de ir ahí, pero un tiempo sí. Cuando estaba en Telefuturo, tenía un break en la mañana, siempre iba a desayunar ahí. Y digo, va a afectar a los demás porque ya va a haber temor. Verifican puestos gastronómicos en feria agroshopping.

productos envasados con conservantes fueron los que causaron este inconveniente. Puede llegar a ser fatal

quería compartir nuevamente esto porque es importante. El botulismo es una enfermedad rara pero muy grave, causada por la toxina producida por la bacteria Clostridium botulinum. Ataca el sistema nervioso y provoca parálisis muscular progresiva, dificultad para respirar y puede ser mortal. Tipos principales del botulismo alimentario, por ejemplo, surge por consumir alimentos contaminados con la toxina, generalmente conservas caseras mal procesadas o alimentos mal envasados que no han recibido la esterilización adecuada. Esto habría sido. Personas que fueron internadas, incluso dos de ellas ingresaron a una terapia intensiva. Con nuevo presidente, el IPS eleva su recaudación. Es el zócalo que se repite y se repite en uno de los canales. Parece que estamos hablando de una entidad bancaria. IPS debe elevar la calidad de su atención. Lógico que la recaudación es importante, pero lo otro debería ser la prioridad.

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6:52. No sé si estará escuchando Silvio, el programador, pero quiero felicitarle públicamente al aire. Entendió perfectamente el estilo musical que agrada a los oyentes en este horario. Y al conductor. Porque de eso se trata también, ¿verdad? IPS recaudación en la previsional crece 60% tras cambio de gestión, publica el diario La Nación. Les decía que estaba viendo en televisión que era muy frecuente, se repetía el Zócalo comentando esa situación. Voy a contar una primicia, dijo Fretes. Me han informado que por primera vez desde el 24 de abril nuestra recaudación aumentó 60%. Expresó el titular de IPS. Esto lo hizo cuando se fue a dar su informe. Un mes de gestión. Se fue a Murillo Charoba y dijo ante la prensa: voy a contar una primicia. Me han informado que por primera vez desde el 24 de abril nuestra recaudación aumentó un 60%. Esto demuestra que cuando la gente cree, apoya y ayuda, el logro obedece a la confianza que emana de nuestra gestión y el equipo de trabajo, destacó Fretes en conferencia de prensa. Bueno, a pesar del repunte financiero, el profesional médico no ocultó la compleja realidad que atraviesa la previsional. La institución está mal económicamente. Lo dije desde el comienzo. Está en terapia intensiva. Esa misma palabra fue utilizada por el presidente Peña, pero eso no quiere decir que no podamos recuperarla. Hay un compromiso patriótico. Los ciudadanos creen en nosotros y no los vamos a defraudar. Si Dios permite, a comienzos del año que viene empezaremos a ver la luz. Vamos a esperar a este señor, ¿sí? Completé esto porque cae pesado el tema de solamente el Zócalo y el título, la primicia del repunte en recaudación, pero leyendo esto hay autocrítica y también hay promesa de que para el año que viene ya podríamos ver otros cambios también en el servicio. Que nos falten los medicamentos, los insumos. De eso se trata.

18 grados la temperatura actual en Asunción, 7 con 11 minutos. Ya estamos en la segunda hora del programa. Arriba Mix comienza a las 6, va hasta las 9. 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

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Un saludo para Rubén el Bancario. Buen día, Víctor. Feliz miércoles para vos y todos los oyentes fieles de Arriba Mix, escribió. También se reporta Wildo Pino. Buen día, Víctor y audiencia. ¿Cómo hacen para escribir, para reportarse, para estar en el chat? Escriben al 0972-9191. Los que están escuchando a través de internet desde paraguay.com pueden darle clic al icono de WhatsApp y ya van a ingresar directamente para estar con nosotros en el chat.

Preparan albergues y protocolos ante posible crecida del río Paraguay. Esto en Asunción. La Municipalidad de Asunción avanza en la elaboración de protocolos de emergencia y en la preparación de albergues temporales ante una posible crecida del río Paraguay, fenómeno asociado a las proyecciones climáticas derivados de El Niño. A través de la Dirección General de Gestión y Reducción de Riesgos de Desastres, la comuna trabaja de manera coordinada con la Secretaría de Emergencia Nacional en la planificación de medidas preventivas destinadas a proteger a las familias asentadas en zonas vulnerables de la capital. Actualmente el nivel del río Asunción se sitúa en 3,15 metros, condición que mantiene en estado de alerta a las instituciones encargadas del monitoreo y la respuesta ante eventuales inundaciones. Bueno, ya están entonces. La municipalidad ya inició la identificación y acondicionamiento de predios que podrán ser utilizados como refugios temporales para las familias que eventualmente deben abandonar sus viviendas.

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Gloria de Laura Branigan está sonando a esta hora en Arriba Mix. Se viene el Mundial, se vienen los partidos de la selección. 104 partidos. 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Aeropuerto suma más de 495 mil viajeros. Aumentó la cifra con relación al año pasado, según este informe. Paraguay continúa fortaleciendo su conectividad aérea y ampliando el flujo de viajeros. De acuerdo con datos del Departamento de Estadísticas de la Aviación Civil, entre enero y abril de 2026, el movimiento de pasajeros alcanzó 495.993 pasajeros. Viajeros, frente a 424.755 registrados en el mismo periodo del año 2025. La diferencia equivale a 71.238 pasajeros más, lo que representa un crecimiento acumulado de 17% en comparación con el primer cuatrimestre del año anterior. Los datos muestran que todos los meses analizados registraron aumentos en la cantidad de pasajeros transportados. Enero fue el mes con mayor incremento. 111.460 pasajeros pasaron en 2025. 132.398 en 2026. Bueno, acá ya la comparación. Lo cierto es que hay una diferencia de 70.000. con relación al primer cuatrimestre del año pasado, lo que representa 17%. Ahí está. Muy bien. El crecimiento registrado durante el primer cuatrimestre evidencia un mayor dinamismo en el transporte aéreo y refuerza las perspectivas de expansión para el resto del año.

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El dólar está en la compra 6.020 y en la venta 6.120.

y el Banco Central del Paraguay explica la razón del por qué no puede intervenir ante la baja del dólar. Esto publica el diario Hoy. La caída del dólar tiene una repercusión negativa en las recaudaciones del Estado. Pese a ello, el Banco Central no puede intervenir en el mercado cambiario en el escenario actual, ya que no se dan las condiciones necesarias. Carlos Carvalho, presidente del Banco Central del Paraguay, explicó que la institución a su cargo no interviene en el mercado cambiario a menos que se registren depreciaciones excesivas o apreciaciones exageradas, es decir, extremos para arriba o para abajo, que no guarden relación con la economía internacional y local. En ese sentido, dio a entender que la caída drástica en meses anteriores y el estancamiento en torno a los 6.100 guaraníes en las últimas semanas responden al conflicto bélico y la tensión en Medio Oriente. Es decir, la situación es internacional. Desde el año 2011, el Banco Central implementó una política monetaria denominada metas de inflación. Este mecanismo es utilizado por los países con inflación baja y estable. Su único fin es precisamente controlar la inflación, detalló Carvalho en una entrevista con Canal C9N. El Banco Central tiene como único objetivo, en el marco de su política monetaria, el control de la inflación. Por tanto, el tipo de cambio está por fuera de la responsabilidad directa del Banco Central del Paraguay, subrayó. Ahí está entonces la explicación del Banco Central.

día, Carlos. Hola, Víctor Manuel. ¿Quiénes son tus 11 jugadores? ¿Ya tenés? Tengo, pero ayer no te va a gustar, pero la duda que tengo es arriba. La conformación final ahí arriba. En el arco no hay dudas. En el arco también hay dudas, sí. Los últimos días, como que las señales que va emitiendo Gatito hacen dudar otra vez que volver a ser titular e inamovible. Después está el tema de que Gil jugó el partido grande contra Marruecos. Y después está lo otro. ¿Por qué nacionalizaste? ¿Por qué le pediste a un ciudadano uruguayo que se nacionalice? Porque sentís que hay carencias, necesitas reforzar esa zona, ese plantel de arqueros. Pero hay veces que los técnicos no solamente traen un futbolista para que sea titular, sino para que le meta presión al que él quiere que sea titular. Por eso me genera duda quién va a ser el arquero. Me venís, me presionás acá frente a la radio, entre varias personas, y te digo, me gusta que arranque Gil, pero creo que podría haber sorpresa y que nos sorprenda que sea Gatito el arquero. Ahí parece que soy tibio. La gente pues quiere escuchar que uno diga, fulano va a ser. Bueno, dejemos ahí con asterisco el arco. En la defensa, Juan Cáceres, no hay dudas. Gómez, Alderete, Junior Alonso, no hay dudas. Volante central, Andrés Cubas, fijo. Boadilla, fijo. Diego Gómez, fijo. Almirón, fijo. Enciso. Y Tony Sanabria. ¿Qué podría variar? Si Alfaro considera que el rival es muy exigente y dice, ¿y si pongo un volante más? Mauricio o Galarza. Y se le ocurre hacerle jugar a Enciso de 9, pues, como está haciendo últimamente en el Racing de Estrasburgo, o lo estaba haciendo. En las selecciones menores, Enciso era 9. Estaba contando vez pasada Gustavo Mourinho en un programa deportivo. Podría ser una opción también eso. Muchos estarán diciendo, ¿y para qué lleva 4 atacantes, centro delantero, si va a hacer eso? No se sorprendan. Así es. Por ahí pasa el equipo. Yo creo que hay 9 de 11. En el arco y arriba, la duda. Y aprovechando este momento de la pregunta de Carlos, yo no quiero cortar la dulzura de la gente que está pensando que vamos a ser campeones del mundo y compañía. Me gusta que se crean grandes, sí, definitivamente que sí. Pero los rivales en fase de grupo son fuertes. El local, el plus de jugar el local, y no solamente eso, juega Estados Unidos. Es un equipo mixto, sabe tener la pelota, pero también sabe pegar, sabe defender, es físico. Turquía juega muy bien. Para mí Turquía es la que mejor juega en nuestro grupo. Y Australia es el que menos brillo y riqueza técnica tendrá, pero es un equipo que pelea mucho, es muy físico. Primer objetivo es superar esa dificultad y después vemos cómo nos acomodamos. Pero vamos a pisar tierra, gente, porque si no la caída puede ser muy, muy fuerte, muy dolorosa.

Hablando con jugadores que tuvieron la posibilidad de jugar mundiales, algunos bimundialistas, otros trimundialistas, en privado te dicen el estreno, por más que seas experimentado, con mucho rodaje, el estreno en un mundial no es como cualquier partido. Entonces tenemos acá futbolistas que están en la alta competencia, como Gustavo Gómez. ¿Cuántos partidos ya tienen Palmeiras? ¿Cuántos títulos? Libertadores, partidos difíciles. Enciso jugando en Europa, Almirón en Europa, ya volvió de Europa. Igual pueden sentir, según estos que estuvieron ahí adentro, en el vestuario, en la previa de un partido, en un estreno, en un mundial donde suena el himno nacional, las emociones son muy fuertes y a veces tienen efectos negativos. Todo eso hay que poner en la mesa de debate. Es fácil ser alegre y decir, sí, ya estamos, somos los mejores, Alfaro es un gran estratega, todo. Pero existen muchas adversidades, complejidades a las que se van a enfrentar. Creo en la selección, creo en estos futbolistas, claro que sí.

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los partidos del Mundial van a ir por GEM, Unicanal, Canal 13 y Popu TV. Se van a repartir los 104 partidos.

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8 con 16 minutos. Qué buena canción estamos escuchando. Clásica. 1982, interpretada por Adrián Garbitz. 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Me puedes pasar ahora de corrido tus 11 jugadores sin preámbulos, sin supuestos, sin argumentos, ni contexto, ni excusas, ni peros, please. O si no, ya le pareces al Faro, dice Carlos. Bueno, yo creo que ni Alfaro ya no tiene definido quién va a ser el arquero. Contrató un analista de arqueros para sumarle a los preparadores de arqueros que ya tenía. Es lo que incorporó a su cuerpo técnico. Imagínate la importancia de esa posición. No trajo un analista de defensores. Trajo un analista de arqueros.

a sumar, reitero, al preparador de arqueros que ya tenía en su cuerpo técnico, o los preparadores de arqueros, dos. Ya son tres. Es un lugar muy sensible. El arco. Vos podés como delantero fallar y se te critica, se te cambia y se puede resolver eso. Pero el arquero falla y es gol en contra y posiblemente perdés partidos. Estoy ya haciendo un preámbulo otra vez. Bueno, este analista, voy a aprovechar también esto. El analista no solamente le va a dar números, estadísticas, le va a indicar al Faro quién de los tres está mejor para atajar, sino que en el Mundial ustedes saben que puede haber definición por penales. O tendremos penales a nuestro favor o penales en contra en los partidos mismos. Y ahí va a intervenir, va a participar mucho este analista. Porque no solamente va a tener los datos de los arqueros paraguayos, sino que va a tener de los rivales. Bien. Se prepararon. A la pinta silbópico, sí, así mismo. El arco es lo más importante tal vez de un equipo. Bueno, dejamos el arco, sí, con incógnita, y te digo 10 titulares, entonces ya que tanto exigimos. Pero puede haber cambios, algún imprevisto y o algo táctico que quiera hacer Alfaro. Te digo los 10 en campo, entonces, sin preámbulos, sin nada. Cáceres por derecha, lateral, Gustavo Gómez y Alderete los centrales, Junior Alonso por izquierda como lateral. Andrés Cubas como el fijo, va a tener muy cerca Boadilla, Diego Gómez, Almirón Tiso y Tony Sanabria. Ese sería el equipo de Paraguay contra Estados Unidos. El 12 de junio, a las 22 horas.

llegamos a la final y se escapa. No, no sé si vos decís. Hazte cargo tú.

Estamos transitando los minutos finales del programa. Noticia internacional. Siguen los conflictos, lamentablemente, los ataques. El régimen de Irán atacó con drones el aeropuerto internacional de Kuwait y dejó un muerto y 63 heridos. Terrible. El portavoz del Ministerio de Defensa de Kuwait, el general de brigada Saud Abdulaziz Al-Otaibi, anunció la suspensión de los vuelos comerciales y calificó el hecho como una agresión criminal iraní que provocó importantes daños materiales al edificio y heridos.

títulos internacionales, Ucrania atacó la terminal petrolera de San Petersburgo, una de las principales instalaciones energéticas de Rusia. Y en Bolivia, crisis en Bolivia, tres ministros pusieron la renuncia a disposición de Rodrigo Paz en medio de la crisis por los bloqueos. Y en la renuncia al presidente, los bolivianos.

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señoras y señores, parte final. Es momento de despedir el programa. Un saludo para Elías, que está en compañía de su madre, Fátima Prieto, que está escuchando el programa también. Saludos para la señora Fátima. Saludos para Víctor, que está en la caminata ahora mismo, Costanera Sur. Así en la foto se ve la bahía bien azul, ¿eh? El agua, sí, parece... Sí, señor. Parece que está habilitado para todo. Agua potable. Pero no, la realidad es otra. Pero realmente es hermoso el paisaje, lo que se ve en esta imagen, o las imágenes que comparte con nosotros nuestro oyente. 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Saludos a todos los oyentes que estuvieron compartiendo con nosotros. 18 grados la temperatura actual, la máxima estimada es de 25, mañana 15 de mínima, 24 de máxima. Algo muy similar a lo que tenemos actualmente y en los últimos días. Incluso va a ir subiendo un poco más. El sábado 27 de máxima. Nos anuncian precipitaciones. El viernes juega la selección paraguaya a las 19:15 ante Nicaragua en el estadio Defensores del Chaco repleto. A despedir a los que van a representar a Paraguay en el Mundial en Estados Unidos, México y Canadá. Por primera vez se organiza, organizan tres países. La primera vez, sí, con dos países, fue en el 2002, Japón-Corea, Corea-Japón. Y ahora ya se suman tres y ya va esa tendencia. La próxima va de esa manera también. Es lindo. Bueno, ahí está entonces. Que tengan un buen resto de jornada. Nos reencontramos mañana a las 6 para otro. Ya se viene Miguel Torcida con

9:05 minutos, ¿cómo están amigos? Estamos arrancando un nuevo programa de Parada Mix a través de la 90.3 FM. Quien te saluda, Miguel Torcida, y te acompaño hasta las 12. Mitad de semana, 20 grados actualmente de temperatura en la ciudad de Asunción. Vamos a estar hablando en breve, sí, del clima, cuánto va a ser la máxima para el día de hoy. Ya te anticipo, te adelanto que tenemos un cielo despejado durante toda la jornada, así que bueno, te voy a estar comentando cómo era el pronóstico extendido en un ratito nada más. 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Pues pueden seguirnos en las redes, estamos en Instagram como @radiomix-py, nuestra página web www.radiomix.com.py, como siempre habilitado el número 0972-9191, y también estamos saliendo desde paraguay.com. Bueno, mucho para comentar el día de hoy. Tenemos efemérides del rock en un rato también, las noticias del mundo del cine, de la música, la noticia loca de la mañana. Mañana es jueves, ¿eh? Estamos con los estrenos, así que te voy a estar comentando qué esta semana. También, como siempre, te doy la bienvenida a vos que estás del otro lado. Espero que tengas una linda jornada con los mejores clásicos también. Así que puedes hacer los pedidos que querés escuchar en este miércoles, mitad de semana. Arrancamos con buena música, está sonando Coldplay de fondo. Esto es Parada Mix.

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1: Muy bien, estamos de vuelta, seguimos escuchando buena música, 9:30 de la mañana. 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Yes, I did. 27 grados de máxima el día de hoy en Asunción, un cielo totalmente despejado. Mañana jueves, 16 de mínima, 26 de máxima. Y el viernes, 16 de mínima, 28 de máxima. Vamos al fin de semana. Para el sábado, 17 de mínima, 28 de máxima. Y el domingo se esperan algunas lluvias leves con una mínima de 16, máxima de 24. Al menos hasta el sábado, por lo menos tenemos días soleados en Asunción y se están marcando algunas lluvias para la tarde del domingo. Repito, hoy la máxima es de 27 grados con un día soleado. Seguimos escuchando buena música. En breve les comento qué película llega mañana a la cartelera nacional y también nos metemos enseguida también con las efemérides del rock. Seguimos con Parada Mix.

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1: Estamos de vuelta, seguimos con buenas canciones, 10 de la mañana, amigos, y hablemos de Tiendas Gonzalito, ¿sí? 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Bueno, mañana se viene esta película Amos del Universo. Es una película que tiene que ver con la acción, con la ciencia ficción y del director Travis Knight, que lleva la legendaria franquicia de vuelta a las pantallas grandes en esta épica aventura de live action. Tras estar separados durante 15 años, la espada del poder lleva al príncipe Adam, en este caso también a su lugar de encuentro, ¿sí? De vuelta a Eternia, donde descubre que su hogar ha sido destruido bajo el malvado dominio de Skeletor. Y para salvar a su familia y a su mundo, Adam tiene que unir fuerzas con sus aliados más cercanos. ¿Sí? Así que bueno, te repito, esta película se llama Amos del Universo. Está llegando mañana a los cines nacionales. Es de acción y también de ciencia ficción. Hay otra, pero te la comento mañana. Así que te hago un pequeño adelanto de lo que está llegando a los cines esta semana y ya encarando lo que es el principio del mes de junio. Arrancamos con Susan Vega en breve, sí, el primer pedido de la mañana, así que pueden hacer los pedidos a través del 0972-9191. Me estaba escribiendo Mariano desde Luque. Seguimos con Susan Vega. ¡Hey!

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Estoy de vuelta, seguimos escuchando buena música, 10:34. Bueno, el día de mañana quiero comentarles, hay orquesta sinfónica en vivo, o sea, música clásica. A las 20 horas, por ejemplo, en el Teatro Municipal de Ignacio Apane, van a poder disfrutar de la Orquesta Sinfónica de la Asunción, que va a ofrecer el segundo concierto de su temporada oficial 2026, bajo el título El Triunfo del Espíritu, una noche con Tchaikovsky. Y el acceso va a ser libre y gratuito. Sí, en este caso quiero decirte que la agrupación está dirigida por el maestro Luis Arán. Va a contar con la participación de dos destacados invitados, el flautista Juan Gerardo Ayar y el arpista clásico Marcos Lucena. Así que bueno, gratis pueden ir a disfrutar del día de mañana entonces de música clásica en vivo. También a las 20 horas, pero en el Centro Catalán de

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Mirta me está pidiendo el tema de Aerosmith, Pink, si puede ser, por favor. Bueno, después de Bon Jovi va a estar sonando tu pedido, Mirta. Saludos para todos los que se van comunicando, que están presentes, escuchando Parada Mix a través de la 90.3 FM Radio Mix. Seguimos con buenas canciones.

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Muy bien, estamos de vuelta. Momento de hablar de las efemerías del rock. 11:02. Quiero comentarte que un 3 de junio de 1997 sale el LP Album of the Year de Faith No More. Posteriormente se separarían hasta su posterior reunión una década después. Esto ocurrió un 3 de junio de 1997. También por otro lado, un 3 de junio de 1994, Bruce Dickinson publica un nuevo álbum en solitario llamado Balls to Picasso. Sería el segundo disco del cantante de Iron Maiden, que regresaría a la banda 5 años después. También por otro lado, comentarte que un 3 de junio de 1990 sale el álbum recopilatorio de Supertramp llamado The Very Best of Supertramp. Y para cerrar, también un 3 de junio de 1989 llega al número 1 en el Reino Unido el álbum de Miracle de Queen. Así que bueno, una fecha para compartir con ustedes en este 3 de junio, pero de diferentes años en las efemérides del rock. Hola, ¿qué tal? ¿Está bueno el programa? ¿Puede ser una canción de Blondie? Bueno, en breve va a estar sonando algo de Blondie, entonces. Y también me estaba pidiendo Ramón algo de UB40, ¿eh? Bueno, estaba pidiendo algo de reggae la gente acá en esta mañana de miércoles. Seguimos disfrutando de buena música, amigos. Cielo despejado en Asunción. Hoy, como te decía, la máxima va a ser de 27 grados, ¿eh? Así que vamos a tener un día muy agradable con una jornada realmente despejada. Hasta al menos el sábado. Me estaban preguntando si llovía. Bueno, el domingo estar marcando algunas lluvias leves a partir de la tarde. Seguimos con buena música. En breve, Blondie.

Estamos de vuelta, amigos, 11:30 de la mañana, en un rato nada más ya se viene Daniel Españolísimo para arrancar Sabor Mix. Bueno, no sé si vieron la película Backrooms, está en cartelera ahora en los cines nacionales, y este fenómeno, hecha por un youtuber de 20 años, lidera la taquilla en 42 países. La está rompiendo esta película, imagínense la edad, ¿verdad? 20 años, un youtuber que se animó a hacer una historia bastante particular. Y tiene que ver con Backrooms, una película de terror bajo un presupuesto bastante limitado y estética retro, sobre todo en espacios laberínticos que existen más allá de la realidad, que ha dirigido el youtuber y cineasta de 20 años, Kane Parsons, ¿sí? Y que se ha convertido en el líder de taquilla en medio de un mundo y amenaza en donde trata de conquistar según vaya llegando al resto de los países. Es una película bastante atrapante, ¿sí? Como te digo, de terror. Y más que nada, bueno, Backrooms está en el número 1 en 42 países, ¿sí? Desde Estados Unidos hasta Canadá, donde recaudó más de 81 millones de dólares. Además, también otros países como México, Australia, también Italia y otros lugares donde está la película, incluyendo Paraguay, ¿sí? Paraguay tiene la película acá en cartelera actualmente, le está yendo bastante bien, se estrenó la semana pasada esta película. Así que bueno, con este espíritu independiente y fresco, este joven está animándose a...

hacer sus primeros proyectos, en el cine. Así que bueno, esta historia también es bastante particular. Es el desarrollo de una serie de YouTube que comenzó como historias cortas, ¿sí? Y virales dentro del terror, dice él. Creadas por él mismo, que bueno, fue improvisando, jugando, animándose un poquito a hacer algunas historias. Y bueno, está realmente recaudando mucha plata esta película que se llama Backrooms, ¿sí? Así que si la vieron o la están por ver, de repente me comentan en la semana o la semana que viene. Pero bueno, imagínense un pibe, el creador de esta película. 20 años, ¿sí? Está liderando en 42 países. Bueno, seguimos con buena música, amigos. A la vuelta, ya me despido. Se viene Dani con las recetas de la mañana. Quédate en sintonía de Radio Mix.

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Muy bien, momento de ir cerrando el programa, amigos. Me voy retirando. Se viene en Dani el Españolísimo para arrancar una nueva edición de Sabor Mix. Muchas gracias a toda la gente por comunicarse. 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Tenemos actualmente 23 grados de temperatura, cielo despejado en Asunción. Mañana jueves clásico, jueves de TVT. Nos escuchamos nuevamente a partir de las 9 a través de la 90.3 FM Radio Mix. Soy Miguel Torcida. Que tengan un excelente resto de jornada. Hasta mañana. Chau.

muy rica, a mí me gusta más. Así que ahora sí, te dejo con Level 42 o Level 42, como diríamos en España. Y en un ratito estamos de vuelta aquí en Sabor Mix, aquí en la 90.3.

Bueno, muy bien, llegó el momento de ir cerrando el programa. Ya se viene Natasha, ya se viene Destino Mix. Así que como todos los días te dejo con buena compañía y lo más importante de todo, con más música, buena música. 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Gracias por hacer posible Sabor Mix. Y bueno, desearte buen resto de jornada y mañana más, pero no mejor porque es imposible. Hasta mañana, chavaletes.

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Muy pero muy buenas tardes, señoras y señores. Arrancamos la jornada, 16 horas 35 minutos en toda la República del Paraguay. Soy Pitu Willis y te voy a acompañar hasta las 18 horas. Un clima veraniego prácticamente, un calor tremendo. A la mañana hizo fresquito, pero ahora hace un calor desesperante. Enseguida te voy a decir cuál es el estado del tiempo y, por supuesto, algunas noticias aquí en Radio Mix 90.3 FM, programa Top Mix. Escuchando de fondo Michael Jackson, The Way You Make Me Feel. Y luego se viene Midnight Oil con el tema Blue Sky Mine.

aquí en Top Mix. Vamos a ver un poco cuánto te va a costar ir a ver a la selección, señoras y señores, a Estados Unidos. Bueno, entradas generales. Partido. Estados Unidos-Paraguay. Digo Estados Unidos primero porque Estados Unidos es de casa, ¿verdad? Paraguay está como visitando. Bueno, atención. Tiene un costo que va desde los $1,120 hasta los $6,400, dependiendo de la ubicación. El encuentro se va a disputar en el SoFi Stadium de Los Ángeles. Entradas generales, la general, el popu, $1,120 hasta aproximadamente $2,000. Así va a costar. Más o menos 12 millones de guaraníes, 6 millones y algo. 12 millones y algo está normal, popu. Paquetes premium varían entre 2.000 y 6.400 por persona. $6,400. Pero te vas a ir a ver la Paraguay, papá. Vamos a ver, 6.400 por 6.120 más o menos tal el dólar. 39 millones de guaraníes, 38.168.000 guaraníes cuesta verla a la albirroja, paquete VIP, papá. ¿Eh? Precios en reventa entre 1.100, aunque los boletos de primera fila pueden superar los $6,000. Ahí está. Para la compra segura, verifica tus billetes. Bueno, el tema es que está entre 1.100, 2.000 y $6,400. 39.168.000 guaraníes para verle a la querida albirroja. Y está bien, así cobran en Estados Unidos, ¿eh? Ojo, que caro. En otros mundiales no sé si estaba así de caro, ¿eh? Yo al último, bueno, no, al último que yo me fui, el único mundial que me fui, que era en Rusia, no era así el precio. Nada, ahora, caro, papá, ¿eh? Pero, ¿qué vamos a hacer? Es United States of America. Por supuesto que sí, ¿eh? 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Un saludo a mi querido Juan Carlos Pepe, que nunca jugamos golf. Pero estoy dejando que practique, y que practique, y que practique, mientras que yo no practico. Yo creo que en una semana ya me pongo a punto, ¿eh? Así que vamos a ver cuándo le metemos un partidito allá en Surubí. 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Bueno, mi querido amiguito, ya sabés que están desde 2.000 a $6,400.

0: el precio para ir a verle a la querida Albi Ro
1: a Estados Unidos.
0: Seguimos con la música. Somebody That I Used to Know.

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Estado del clima, ¿cómo se va a comportar el tiempo? Qué loco, Gerard. Yo de San Juan se adelantó, parece, Bueno, hoy miércoles tenemos 26 de máxima, 17 de la mínima. Cálido, cielo despejado, vientos del noreste. Jueves 4, 25 de máxima, 14 de la mínima. Fresco a cálido, cielo escasamente nublado.

nublado y vientos del noreste. Ya para el viernes 5, 26 de máxima, 16 la mínima. Fresco a cálido, cielo parcialmente nublado, viento del norte. Y el sábado 26, 27 de máxima, 17 la mínima. Fresco a cálido, cielo parcialmente nublado y vientos del noreste. Y te voy a tirar también del domingo, ya que estamos, ¿verdad? Domingo 7. Uy, son las internas intendentables. 23 de máxima, 18 la mínima, fresco a cálido, cielo parcialmente nublado, anulado, vientos variables y lluvias dispersas. Va a llover, amigos, pero que eso no te impida de ir a votar. Seguimos con Foster the People. Ahora estamos escuchando Queen, Crazy Little Thing. Ahora, Foster the People. ¿Saben de qué habla esta letra, verdad? Escuchen bien, a ver si saben de qué en realidad habla.

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0: Bienvenidos a Música Entre Copas. Esto es Radio Mix 90.3 FM, más música, buena música, transmitiendo en directo desde el Talleyrand Costanera en la segunda noche ya de la Expo Vino 2026, lo que sería la primera noche tradicional. Y para esta misión me acompaña mi compañero y gran amigo Galli López. ¿Cómo está, señor?
1: ¿Cómo está, señorita Vane González? ¿Contentos, eh?
0: Contentos. Anoche estuvo espectacular, la noche premium acá. Y bueno, acá venimos a seguir dando cobertura de la mejor aquí en este evento maravilloso.
1: Realmente, ayer estuvo muy, muy bueno. Gratamente sorprendido.

0: Los expositores estaban todos muy contentos, los visitantes, ni hablar. Mucha alegría. Hoy se espera más gente y también van a haber más expositores. Vamos a estar ahí con nuestros amigos, con todos. Así que cuando ellos ahora están ultimando todos los detalles y cuando estén más tranquilos, nosotros aparecemos para hacerles notas y también transmitirle todo eso a nuestros queridos oyentes. 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Bueno, vamos a acomodarnos también nosotros acá en nuestro stand y en un rato volvemos para compartir varias cosas y ya empezar a contar todo lo que va a tener esta noche espectacular, la segunda de la Expo Vino 2026 y la primera de las noches tradicionales.
1: Así es, y mientras vamos con canciones y de las mejores, como siempre, aquí en Música Entre Copas. Y quédate ahí porque enseguida volvemos con más en directo desde la Expo Vino 2026.

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0: Seguimos en Música Entre Copas. Esto es Radio Mix 90.3 FM, más música, buena música, transmitiendo en directo desde el Tallerán Costanera en la segunda noche de la Expo Vino 2026. Pero la primera noche tradicional, Galli, porque ayer fue la noche premium.
1: Así mismo es. Bueno, hoy se espera más asistentes a este evento. 500 personas más de la que hubo ayer.
0: ¡Qué bárbaro! Sí.
1: No. También hay más expositores, ¿eh? Por ejemplo, y sí, ya están nuestros amigos de la Caoba. Están también, como ayer estuvieron Distribuidora Gloria. O sea, hay más importadoras. Hoy, por ejemplo, está Montañas Lila. Para mí es nuevo esta importadora. Vamos después a hablar con ellos, pueda saber. Le veo también a Decanter hoy.
0: Sí.
1: Y hay mucha gente, muchas otras importadoras que no estuvieron en la noche premium, pero sí en la noche tradicional. Y bueno, me parece algo espectacular, ¿verdad? Ultimando todos los detalles, las puertas se abren a las 7, para eso no falta mucho tiempo. Sí, 20 minutos. Así que ya esperando una noche muy interesante, muy singular. Ayer pasó que nosotros estábamos haciendo programa acá y después nos encontramos con amigos que, Galli, Iván, les escuché, entonces estamos, sí. Están todos también pendientes a ver qué novedades hay. Ya las islas de comida están todas puestas, o sea, hay mucho para disfrutar la noche de hoy, me parece bueno, maravillosa. Así que estamos esperando a que se desarrolle todo normalmente y todo muy bien. La organización no deja de tomar nada por alto, así que está todo bien organizado, todos los mozos en su puesto, esperando ya a la gente que llegue acá. Me parece que el mayor número de visitantes a esta expo se va a dar tipo 19, 30, 20 horas por ahí.
0: Sí, yo estoy convencida de que va a ser así y también estoy convencida de que vamos a disfrutar muchísimo esta noche, que vamos a descubrir nuevas etiquetas, novedades de las importadoras,
1: sí.
0: La decisión del por qué le llegó a traer ese vino específicamente acá para Paraguay. Y bueno, hay muchísima tela que cortar acá en la Expo Vino 2026, en su segunda noche.
1: Así mismo es. Bueno, vamos con canciones y vamos a entrar a volver enseguida. Y ahí vemos qué más surge para contar a nuestros queridos oyentes, ¿sí?
0: Así es, somos Radio Mix 90.3 FM, más música, buena música. Y estás escuchando Música Entre Copas en directo desde el Tallerán Costanera en la Expo Vino 2026. Ya volvemos.

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0: Seguimos en Música Entre Copas. Esto es Radio Mix 90.3 FM, más música, buena música, transmitiendo en directo desde la Expo Vino 2026 y en esta ocasión con Pame Miers, aquí justamente de Distribuidora Gloria. ¿Cómo estás, Pame?
1: Muy bien, como cada año, aquí presente en la Expo Vino, en el stand de Distribuidora Gloria, presentando aquellas etiquetas que se van sumando a nuestro portafolio y también aquellos clásicos que nunca pasan de moda.
2: Así mismo, ¿cómo está, Pamela? Siempre es un privilegio verte. Veo que tienen grandiosos vinos.
1: Sí.
2: Para esta noche tradicional, me parece que ellos se van a lucir y la gente que visite el stand de ustedes va a estar, pero terriblemente feliz.
1: Absolutamente. Y justamente quiero aprovechar este espacio porque sé que tenés una audiencia súper fiel y que por esa razón sabe también que siempre nos estás ayudando en la tienda, en el DG Market y demás. Entonces, por esa razón te quiero contar un poco cuál fue el criterio de selección que utilizamos este año. La idea era justamente mostrar aquella etiqueta que en los últimos meses mejores resultados han tenido comercialmente en el negocio, ¿verdad? Lo que implica de que hay una tendencia de consumo hacia ese estilo de vinos, ¿verdad? Entonces, tenemos vinos argentinos, tenemos vinos chilenos, tenemos vinos de regiones más exóticas como por ejemplo Estados Unidos, que es lo que te acabo de servir en la Copa Galli, que es un chardonnay muy típico, ¿verdad? De España estamos trayendo el verdejo, que inicialmente nosotros lo habíamos traído como una exclusividad para nuestra tienda, pero el mercado hoy nos está exigiendo ese tipo de vinos más frescos, más ligeros para tomar, ¿verdad? Mismo por el clima, yo creo que es así. Y bueno, hoy estamos dando ya ciertas aperturas a otros puntos de venta también, ¿verdad? Y bueno, hablando un poco más de los clásicos, uno de los vinos que empezó a repuntar nuevamente es Emiliana Collam. Y yo deduzco de que ese consumo viene más que nada por una tendencia de que tienen las personas de ir consumiendo más sano, ¿verdad? Ya que Collam es perteneciente de la bodega Emiliana, que es nuestra bodega orgánica.
2: ¡Qué maravilla! Grandiosos vinos, ¿eh? Maravillosos, sí. Vinos. Me gusta ese concepto que usaron. ¿Y cómo fue? Obviamente, de lo que más se vende en la tienda, de lo que más pide la gente, también ustedes están presentes en casi todos los restaurantes.
1: Sí.
2: Qué bueno que eso hayan conseguido hacer, ¿eh?
1: Sí, absolutamente. Ese es el criterio que tuvimos porque en las noches tradicionales hay un montón de personas que vienen justamente en búsqueda de conocer etiquetas. Y bueno, como gran parte de nuestro portafolio se está vendiendo en nuestra tienda propia en el DG Market, pero no tanto de ellos están en puntos de venta más masivos, por decirlo. Entonces, esta es la oportunidad que tenemos que conectar con esos nuevos consumidores, ¿verdad? Hoy, darles de probar, que conozcan todo nuestro portafolio, por lo menos parte de ellos, porque sabemos que no podemos traer nuestras 300 etiquetas a la mesa, ¿verdad? Pero que prueben vinos que van a tener intención y ganas de seguir tomando semanalmente.
2: Sí. ¡Qué maravilla! Me encanta. Bueno, y en otro momento te vamos a visitar a DG Market para hablar un poco de varias cosas, pero de todas maneras yo les recomiendo a nuestros oyentes visitar DG Market. Está en la avenida Villar de Chaco, casi la avenida Molas López, con estacionamiento propio y con vinos de todo el mundo. Se tienen el lujo ustedes de decir que tienen vinos de todo el mundo.
1: Vinos de todo el mundo. Hay muy pocos orígenes que todavía nos faltan, pero bueno, estamos justamente en la búsqueda de nuevos proveedores, de nuevas marcas, de nuevos aliados comerciales también, como para que realmente en la tienda el consumidor y amante del vino pueda encontrar todo lo que está buscando.
2: Gracias por tu tiempo. Saludo al ingeniero Iván Dumont, el día sábado. Todo el equipo está ahí contigo.
1: Dale, perfecto. Ellos van a estar el día de mañana probablemente visitándonos, y así que les voy a esperar otra vez mañana para que nos pasen a saludar.
0: Claro que sí, así pasaba Pame Miers, representante de DG Market aquí en la Expo Vino 2026, con vinazos maravillosos, así que acérquense y pueden degustar todos estos vinos acá de Distribuidora Gloria. Ya volvemos enseguida con más de Música Entre Copas aquí en Radio Mix 90.3 FM, más música, buena música en directo desde el Tallerán Costanera.

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0: seguimos en Música Entre Copas. Somos Radio Mix 90.3 FM, más música, buena música, en directo desde la Expo Vino 2026, aquí en el Talle Irán Costanera. Y estamos con una visita muy, pero muy especial, una persona muy querida para Música Entre Copas, para Galli, para La Caboba, para todos. Hola.
1: Sí, un capo, Vincenzo Protti. ¿Cómo estás, Vincenzo?
2: Buonasera a tutti, estoy muy bien. Cuando estoy en Paraguay, Asunción me encanta. Después de 12 años, Galli, que veo en tu país, estoy con muchos amigos, entonces me siento en casa.
1: Qué maravilla. Siempre con grandes vinos, siempre trayendo buenos vinos. Estas últimas incorporaciones, Nero di Troia, Verdeca, Nero Amaro, toda la zona de Puglia. Qué grandes vinos, Vincenzo.
2: Sí, son grandísimos vinos, producidos con mucha pasión en el salto de la bota de la Italia, que es prácticamente la región Puglia. Son variedades indígenas, autóctonas de esta maravillosa región. Y hoy tenemos también un lanzamiento de vinos de argentinos, producidos para italianos a Mendoza, vinos mendoncinos, como el Pino Grigio Sarroseda, el Malbec Fresco, con una bellissima presentación, una bellissima etichetta, e Malbec Riserva, grandissimos vinos de Mendoza, con un prezzo muy accessibile. Lanzamento della Caoba va a essere un grande éxito. Galli, grande, grande.
1: Estoy seguro que va a ser un gran éxito, como todos los maravillosos vinos que ustedes traen. Tengo entendido que la familia Mazzi, la bodega Mazzi, tiene que ver mucho con estos vinos.
2: Sí, exactamente. Prácticamente es la familia Boscaini, propietaria de Mazzi en Italia. Mazzi es la bodega famosa en el mundo para producir el vino Amarone de altísima calidad. Es la misma familia que al final de los años 90 compró tierra a Mendoza y plantó un viñedo. Es una inversión directa de esta familia, que tiene un know-how inmenso en la producción de vinos de alta calidad. Entonces, guardamos todos aquí, todas las personas amantes del vino, en la

0: esperienza della Caoba a chi all'Expo Vino Tallerand.
1: Así mismo, Vicencho, y estoy convencido de que esos vinos, el que prueba allá afuera de la Expo, van a estar en los puntos de venta, le van a encantar.
0: Sí, exactamente, se encuentran en el mercado La Caoba y también en las mejores tiendas de vino especializada como Casarica, por ejemplo, y aquí Asunción.
1: Vicencho, un privilegio hablar contigo, verte y compartir, ¿eh?
0: Gracias, Galli, tú eres un gran amigo, es siempre una hora estar contigo y compartir momentos especiales como estos.
1: Ella es mi compañera Vane.
2: Un gusto, Vicenzo. Sí. Ya tuvimos el gusto de saludarnos ayer, bueno, y también en una ocasión que hicimos un vivo con los vinos Chequi. Así que mismo. Bueno, realmente un placer. Muchas gracias por siempre darnos un espacio para darte un espacio para hablar con nosotros. Nosotros muy contentos acá, Galli. Vamos a seguir en la Expo Vino 2026. Y seguimos aquí transmitiendo en breve por Radio Mix 90.3 FM. Más música, buena música. Esto es Música Entre Copas. Ya volvemos.

0: Copas. Esto es Radio Mix 90.3 FM, más música, buena música. Y estamos transmitiendo en directo desde el Talle Irán Costanera en una edición más de la Expo Vino, la edición 2026, la segunda noche, pero la primera noche tradicional, Galli. Y esto está que explota ya ahora mismo, siendo las 20 horas.
1: Sí, es que como habíamos hablado, mi querida amiga Vane González, estamos seguros de que esta es la hora del cual se va a llenar, ¿verdad?
0: Entre totalmente
1: las 19:30 a 20:30 horas, y la gente está entrando tranquilamente. Obviamente este evento no deja ni un detalle al azar, está todo cubierto, todo, muchas gracias, todo perfectamente organizado, todo
0: calculado,
1: totalmente.
0: Parece como un vals, ¿sí? Entre los mozos, el servicio, está también cada sommelier, cada especialista que está en su puesto,
1: sí,
0: mostrando lo mejor de cada etiqueta, mostrando lo mejor de cada importadora, dando conocimiento también a la gente, que la gente viene en busca de eso, Galli, viene en busca de conocimiento, viene en busca de aprender un poco más, viene en busca de ampliar sus papilas gustativas también en cuanto a la complejidad de cada etiqueta. Y bueno, y eso se hace notar porque cada vez la gente que viene acá es más exigente, es más curiosa, te pide más detalles, y eso exige también mucho más de parte de la gente que está exponiendo.
1: Totalmente, totalmente. Y también que me parece espectacular cómo la Capro ya dejó varias islas con abundante comida,
0: sí,
1: tipo aperitivos, para que empiecen a disfrutar y hagan esa base que normalmente nosotros hacemos a la hora de tomar alcohol, que es importantísimo. Siempre es importante comer y acompañando el vino con una comida, siempre es importante, y también hidratarse, ¿verdad?
0: Y no menos importante justamente eso, el agua, que acá está una marca que está auspiciando también esto, y hay gente que ya también justamente accede a tomar el agua. Pues esto hay que decir que esto hay que hacerlo de manera en paralelo al vino, no después, no antes, en paralelo.
1: Así mismo, y también hay que acordarse de que ellos más tarde sacan toda la comida caliente, ¿eh?
0: Claro.
1: Y está bueno, realmente está muy bueno, está espectacular. Todos ya probando vinos, para los que vinieron a la Expo Vino, ¿verdad? Muchos prueban, empiezan con blancos, después van con rosados, si es que lo hay. También hay tintos, obviamente, claro que hay muchos tintos, pero también todas las importadoras tienen sus vinos blancos, ¿eh? Eso está muy muy bueno que estén exponiendo, porque está espectacular poder hacer probar. Hay Chardonnay, hay Torrontés, hay Sauvignon Blanc, hay, sí, Pinot Grigio, varias cepas que recorriendo pudimos ver que tienen.
0: Los vinos dulces, dulces naturales, cosecha tardía. Ya tenemos muchísimo, muchísimo como para que puedas venir y realmente conocer a profundidad todo lo que ofrece el mercado paraguayo en cuanto a vinos.
1: Así mismo. Bueno, en momento vamos a tener algunas notas. Vamos a estar hablando con algún que otro sommelier, enólogo. Sé que hay muchos también encargados de exportación de varias bodegas. Así que vamos con canciones, ¿te parece?
0: Me parece genial, canciones y de las mejores, como siempre aquí en Música Entre Copas. Y vos quédate ahí, porque enseguida volvemos con más de esta cobertura impresionante que estamos haciendo acá en la Expo Vino 2026 en el Talle Irán Costanera. Ya volvemos.